Señor, estos momentos al estar ante tu presencia, te doy gracias por la bendita oportunidad que me concedes estar delante de ti. Mi gran Señor, qué grato es estar en tu presencia. Señor, por eso aquellos discípulos que estuvieron contigo en el monte de la transfiguración dijeron: ya no nos vamos. Vamos haciendo unas enramadas para cada uno de ustedes y quedarnos aquí. ¿Para qué queremos ir al mundo? ¿Para qué queremos ir a los demás? Tu augusta presencia, Señor, lo llena todo. Y así también nosotros a veces egoístamente queremos aferrarnos a la vida. Señor, cuando ya la vida se despide de nosotros, nos aferramos a los bienes materiales, no queremos perder nada. Todo lo queremos hacer nuestro, adueñarnos de una forma total de las personas, de las cosas, y de la dicha, de la felicidad, de la salud. Señor, no queremos que se ausenten esas cosas de nosotros. Por nada queremos que se aleje de nosotros la felicidad. No queremos que se vaya de nosotros la salud que gozamos. No queremos que se vaya la juventud que se nos escapa de las manos como agua. No queremos que se vaya las personas que amamos. Queremos que estén cerca de nosotros para disfrutar de su calor, Señor. Pero todo se va, todo se acaba, pero tú eres para siempre jamás. Tú, Jesucristo, eres el mismo de ayer, hoy y por los siglos. Y te doy muchas gracias porque yo puedo sentirte muy cerca de mí. Y aunque lo pierda todo, de todo corazón te digo, Señor, tú no te vayas.

Y para todos aquellos hermanos que han edificado su casa en la roca inmovible que es nuestro Señor Jesucristo. Mi hermana Luli de Nava y el Ministerio Celedén, vámonos con esto que dice: edifiqué mi casa. ¡Aleluya!

0: 14 automóviles, trailers, juntas, tribus.
1: Gran pánico está sacudiendo al mundo por los ataques terroristas con bombas bacteriológicas. Atacan bases militares y hay cientos de heridos.
2: Están muriendo niños y ancianos a causa del hambre.
1: Escasez.

Señor, estos momentos al estar ante tu presencia, te doy gracias por la bendita oportunidad que me concedes estar delante de ti. Mi gran Señor, te doy gracias porque tú eres el autor de mi vida, pero yo he vivido prácticamente dos vidas, la vida sin ti y la vida nueva que ahora vivo contigo. La verdad es que tú has escrito las dos historias porque tú me has dado la vida, pero también ahora la nueva vida en Cristo la disfruto por ti, porque yo vivía una vida desordenada, una vida sin sentido, una vida que hacía daño. No solo me hacía daño yo, hacía daño a mis prójimos y lo más triste, a la gente que yo más quería, que sigo queriendo, y ahora creo que en verdad les quiero, porque en la nueva vida que es vivirla en tu camino, puedo respetar la alegría y el dolor, el triunfo y la derrota, Señor, ajenos a mí. Gran Señor, esta nueva vida, Señor, una vida hermosa, Señor, y te doy gracias porque cuando más necesitaba, tú llegaste a mí.

Estoy pensando en ti y en aquel día en que me viste solo, caminando por la playa, con mis redes vacías y mirando al mar con aquellos ojos que denotan soledad, tristeza y derrota. Con aquellos ojos que denotan el esfuerzo cumplido que no ha llenado los esfuerzos del alma. Cabizbajo, tristes, pensativos, cuanto más pasaba y repasaba mis fracasos, tristezas y derrotas, más profunda era la huella de mi soledad. En eso apareciste tú. Venías hacia mí con pasos lentos y mirada tierna. Te sonreíste y luego me pediste un esfuerzo en un ruego que no alcanzaba yo a comprender. Echa tus redes al mar. Había estado trajinando toda la noche sin lograr nada y ahora me pides lo intente de nuevo. Te miré y ahora mis ojos denotaban coraje y desprecio ante aquel ruego que bien parecía burlarse de mis esfuerzos pasados, mientras mi corazón se inundaba poco a poco de esperanza.

obedeciendo a un impulso, cumplí tu petición. Cuán grande fue mi sorpresa, mi red se llenó de peces y mi corazón de alegría. Entonces supe que podía confiar en ti. En tu ruego me pedías volviera a vivir, que contemplara la vida con optimismo y entusiasmo, que siempre hay algo bueno en la vida cuando se cree en ti. Desde ese momento te amé y te seguí.

¡Buenos días! ¡Muy buenos días tengan todos y cada uno de ustedes! ¡Qué gusto! ¡Pero qué alegría tan grande el poder convivir, el poder compartir! Iniciábamos con el grupo Incienso para un amigo, sí, un amigo así como usted. Gloria a Dios por cada uno de los hogares aquí representados en esta bonita mañana. A través de los sábados norteños de Cantares, les doy la bienvenida a cada uno de ustedes. ¿Cómo amanecieron? ¿Cómo se encuentran? ¿Cómo les fue durante la semana? ¿Hubo lluvia o no hubo lluvia? ¡Ay, ay, ay! Aquí estamos completamente en vivo transmitiendo bien contento y bien feliz. Y ya con mi cafecito, sí, ya empezando la mañana con un cafecito y con la temperatura, a ver, déjeme checar, 26 grados centígrados, el cielo parcialmente nublado, como que sí, como que no, pero la lluvia, ahí está, estamos desde el poblado El Realito, no hombre, si viera cómo ando, y ayer mi suegro hasta parecía que andaba muy emocionado, porque recibió unas visitas muy especiales, no hombre. Hombre, yo no alcancé a llegar, pero nada más llegué y donde lo saludé. Suegro, ¿quién cree que soy? No, pues si no necesitas decirlo, nada más con escucharlo, mi consentido. Eso, suegro, eso. Usted sí sabe lo que es bueno. Y ayer llegamos al poblado El Realito. Veníamos en el camino entrando ahí por el pozo 4, oiga, y que se aplane el agua. ¡Ay, ay, ay! Y se miraba a lo lejos allá rumbo al ¿qué será? Rumbo a Monterrey, será al poniente. Sí, rumbo al poniente, se miraban las nubes, como que se habían roto, oiga. Unas nubes con una lluvia, y llegando aquí al poblado El Realito. No, hombre, ya no hallaba si llegar a la casa o no llegar, pero gloria a Dios por ello. Gloria a Dios por la lluvia, qué bendición tan grande. Y de estas bendiciones es el poder convivir y compartir con ustedes aquí a través de los sábados norteños. Buenos días, muy buenos días. Cuénteme, platíqueme y encantado de la vida. Y damos gracias a Dios por estar aquí transmitiendo la programación de los sábados norteños. Tengo patrocinador el día de hoy y es la norteñita, le voy a poner, la norteñita. Primeramente Dios, un sábado del mes, a nombre de Alicia Peña, llegará para todos ustedes la programación de los sábados norteños. Así es de que le agradecemos mucho que en su corazón haya nacido esto. Así es de que ella ya es una misionera de Cantares, ¿sí? Porque vamos invadiendo, y con cada uno de ustedes que comparte la programación, vamos a echarle ganas, y este es un buen momento, oiga, para glorificar a Dios. ¿Está usted contento y feliz? ¡Ánimo! Y vamos a glorificarle. ¡Ay, ay, ay! Como debe de ser, primo, échele ganas para alegrar cada uno de los corazones que se encuentren aquí. Y ya que hablo de alegrar, oiga, a lo mejor está pensando, Vitoriano, pues ¿cómo vamos a alegrar el corazón si andamos ya trabajando? ¡Ah, anda trabajando! Bueno, pues el saludo para todos los que me están acompañando en esta mañana y ya están trabajando. Los que van en camino con mucho cuidado, con mucha precaución. Los que se están preparando para salir, ¡ánimo que no se les haga tarde! Y aquellos, como dice Piña, que se quedan como gatitos nomás ahí arrullándose, ay, ay, ay, y con la orejita bien pegada, pues ánimo, échele ganas, vamos a glorificarle. Anda en el norte, anda en el sur, está en el oriente, en el poniente, en las brechas, los ranchos, los ejidos, hasta donde llegue la señal, vamos a

El primo Gonzalo de los protestantes de Linares. Oiga, pura gente de Linares. Grupo Incienso para un amigo, Misael García, acompañado de Valente Prado. Mira nomás qué chulada de esos cantos del recuerdo. Bajo del olivar. Ay, ay, ay. Y el primo Gonzalo, vamos a glorificarle. Vamos, ánimo en esta mañana. Y empiezo a saludar y a dar la bienvenida. Vamos a ver qué tan contentos andan, alegres y felices. Por cierto, si alguien está de manteles largos, despiértese temprano, no haga que de repente se me derrame la bilis. ¡Ay, sí, cómo no! Bueno, pues encantado de la vida. De los cumpleañeros de esta semana, está Elizabeth Carrizales. De esta semana también está Graciela Leal, a quienes les mandamos el saludo muy especial a esta hora de la mañana. Lidia Ontiveros, Jovita García y 18 personas más aquí conectadas. Vamos a ver si algunas de esas 18 personas ya están comentando algo. Y en primerísimo lugar me aparece Marimar Pérez, compartido. Y el pastel de piña ayer, oh, con su consentida Elizabeth, disfrutando su cumpleaños. Años. Un saludo muy especial, Marimar, para toda la familia. Raquel Oviedo, ya la estoy conociendo, y desde Meritito Linares, oiga, por allá nos está escuchando. Bendiciones, Raquel, bienvenida a la programación. Por cierto, madrugó, oiga, madrugó. Bueno, pues ahí está el saludo de las que madrugan muy temprano y se conectan. Rod Herrera, le doy la bienvenida en este bendecido sábado. Gracias y compartido. Sucia Arroyo, ¿qué tal, Vitoriano? Ayer mucho tráfico. Ay, ay, ay. Sí, por las mañanas es común entre 6:30 a 7 de la mañana, a lo mucho las 8, se hace un tráfico enorme. Yo creo que en la mayoría de las ciudades, que ve y deja al niño, que la niña a la escuela, que el niño al trabajo, que vas y todo esto, sí, mucho tráfico. Dice, ¿qué más? Salí en mi última vuelta por las 55, 55 minutos tarde. Ya no cené ni nada. Haces bien en no cenar, porque ya muy noche te hace daño, después te duermes muy tarde y después andas teniendo pesadillas con Vitoriano y Pali. Así es de que, qué bueno, hiciste muy bien. Me preparé huevito con machacado y papitas. ¿Se vienen? Pues a ver qué pasa, pero a ver si andamos por allá. Saludos a los que comparten. Gracias, Samuel Mata, desde Houston. Un abrazo muy fuerte para ti y para todos los que nos acompañan allá. Y a los que están compartiendo, ánimo y sigan compartiendo, así como Radio Provisión Reynosa. Compartido y al aire por Radio Provisión Reynosa y Radio y también por Radio Visión, la 88.9 FM, la grande desde el río Texas, allá con la familia Bielma. Un saludo allá hasta el río Texas, allá donde nos acompañan y nos sintonizan, por la Radio Visión, la 88.9. María Álvarez, buenos días. Qué gusto haber platicado con usted. Oiga, después del culto de oración, ahí estuvimos conviviendo con María Álvarez, pasando un momento muy agradable, donde nos manda un saludo y nos da los buenos días, las bendiciones, y trabajando y escuchando Cantares como debe de ser, María Álvarez. Ana María Muñoz, buenos días, familia de Cantares, muy buenos días. Y este saludo es para todos nosotros. Jovita García ya nos está comentando, vamos a ver qué nos dice una de las 18 que están apareciendo aquí. Dice, muy bendecido sábado, y aquí en Linares es tranquilo de lluvia, solo nublado, pero muy agradable los días, gracias a Dios, y Dios es bueno en todo momento. Me gusta esto último, Dios es bueno en todo momento. ¿Qué tan bueno, qué tan malo, o qué ha sido para usted en esta semana? No se me desanime, sino que al contrario, vamos a decir a una sola voz, mi Dios, pase lo que pase, y aunque no pase, estoy preparado. Pero ¿sabes qué, mi Dios? Auméntame la fe.

Ezequiel Olivares, de su propia inspiración, Aumentame la Fe, aquí a través de los sábados norteños de Cantares. Vamos a continuar con más de la programación en esta bonita mañana. Ana María Muñoz, bendiciones, ya les saludábamos. Lidia Antiveros me está apareciendo, pero no nos está compartiendo. Ay, ay, ay, Lidia Antiveros, ¿qué está pasando ahí? Los que sí están ya conectados, es Radio Misionera Yirela 100.3 FM, sonando fuerte por allá en Axtla de Terraza, San Luis Potosí. Así es de que un saludito a través de la Radio Misionera Yiré, la 100.3 FM. Y claro, compartiendo por cuántas comunidades, por cuántos lugares. Nada más 92, 94 comunidades. Pues ánimo, un saludo para Higinio y todo el auditorio que sintoniza Radio Misionera Yiré. Radio Provisión Reynosa, ya estamos con la página de Provisión Reynosa. Recomiéndenos. Súper recomendados están ustedes, ¿no? Ahí escúchenlos también a través de su página web. ¿Cómo se llama? A ver, en la página de Provisión Reynosa. Conéctese y le recomendamos que escuche música bonita, música que alegra el corazón. Y a todos los programadores que por ahí están compartiendo. Saludos, Macario. Rubencito Chávez, mucha lluvia en Juan Rincón, mucha lluvia, oiga, por allá en aquellos lugares, así es de que, pues un saludo, y espero que así llegue el costal lleno de limones, Rubencito. Ay, ay, ay, recuerdo cuando vinieron a Reynosa, yo dije, ¿me van a traer una bolsita de mandado? No, oiga, un costal lleno de limones, ¿se imagina usted? ¿Cuánta limonada no preparé? No hice ningún agua de piña. A ver si piña no se me siente mucho, oiga. Pero recibí un costal lleno de puros limones de allá de Juan Rincón. Ricos y sabrosos. Y con una limonada más fresco aún. Zafiro Radio, la 100.5 FM. Compartido por Zafiro Radio. Un diamante brillando. Y hasta. Estamos allá. Y la bocina allá arriba, oiga, sonando y escuchándose alrededor de Galeana. Y claro, también compartiendo con los enlaces. Un saludo al Pastor Jesús Hernández y familia. Ana Julia Anguiano. Dios me la bendiga, Ana Julia. ¿Cómo estamos en esta mañana? De aquí de Vallehermoso, vecina mía. Pues véngase al cafecito, Ana Julia, ¿qué tan lejos estamos? Bueno, es bonito compartir. Y yo le agradezco. Y ahorita

Qué bonito es poder compartir y gracias, Juana. Muchas gracias. Vicky Vázquez, qué alegre poderte saludar. Buenos días, Dios te bendiga por tu bonita programación. Qué bueno que la estés disfrutando y para todos y cada uno. Ahorita empiezo a saludar. Conéctese, comparta y coméntenos, oiga. Porque puedo ver muchas caritas, unas muy alegres, otras no tan alegres, pero ¿quiénes son? ¿Quiénes son? Así es de que hay que echarle ganas y qué bueno que están aquí. Vámonos pasito a pasito, vámonos, empezando la mañana, un día a la vez. ¿Qué le parece? Y con este tema nos enlazamos porque ya van a ser las 7, claro, agradeciendo el patrocinio de la norteñita Alicia Peña por allá en

dame la fuerza para vivir un día a la vez. Bonito tema del ayer, aquí a través de los sábados norteños de Cantares. Saludos a mi patrocinadora que ya se conectó, ya está con la orejita bien pegada y es la norteñita, sí, Alicia Peña desde Huéslaco. Gracias, Alicia, porque lo que nace en tu corazón es de bendición. Y de bendición, esta bendición la compartimos con todo el auditorio que amablemente nos acompaña todos los días de 6:30 a 8 de la mañana. Les agradecemos mucho. Aquí desde el poblado El Realito, a esta hora de la mañana, son las 7 en punto.

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1: Y así oficialmente le damos la bienvenida a todos y cada uno de ustedes que desde el preludio nos están acompañando y a esta hora compartiendo oficialmente la programación de Cantares. Les agradecemos mucho y gracias por continuar con nosotros, recordando aquí en Cantares a la pastora Juanita Coronado por 40 años, ¿sí? 40 años siempre presente, siempre participando dentro de Cantares. Y en ese recuerdo hacemos presente el saludo a las iglesias de Río Bravo, Tamaulipas, de Guadalupe Mainero y Nuevo Progreso, Tamaulipas. El ranchero de Cristo, sigo siendo Dios.

este bonito tema que usted lo escucha todos los sábados aquí dentro de los Sábados Norteños de Cantares. Este canto muy querido y muy consentido por allá en el área de Juan Rincón, hasta donde mandamos el saludo y donde está cayendo mucha lluvia. Sí, mucha lluvia en Juan Rincón. Un saludo para todos los Chávez, que de los cuales, oiga, nada más Rubencito me está apareciendo el día de hoy. ¿Qué le pasó a Miguel? ¿Qué le pasó a Elizabeth? ¿Qué le pasó a todos los demás? Ah, por cierto, otra de las cumpleañeras de esta semana es la hermana Audelia. Sí, la hermana Audelia también estuvo de manteles largos. Ya llevo tres. ¿La quién más me dijeron que había cumplido años? Ah, pues Lidia Ontivero, su hija. Por eso anda más que contenta. Pero ya, bueno, ya me comentó. Iba a decir que todavía no, pero ya soltó el grito. Y eso es bueno. Les agradecemos mucho. Hablando de actividades, le voy a invitar a ver dónde están las actividades que tengo presente en estos días. Ya estamos por terminar septiembre. Empieza el mes de octubre y hay campañas, hay actividades para que usted, dependiendo de dónde viva, no importa la distancia, si usted quiere ir a participar, hágalo y vaya, oiga. Ya se acerca el 10º aniversario de Radio Cristiana Vida Nueva. Sí, ya se acerca en este mes de octubre, el día 17. Ahorita damos pormenores, santo y seña de todo. Por allá en General Terán va a andar Min Piña los días 1 y 2 de octubre en la Iglesia de Jesucristo, hasta donde mandamos el saludo en esta bonita mañana. Pero llega este fin de semana, para ser exacto, termina hoy sábado, mañana domingo, día de ir a la casa de Dios, no se le vaya a olvidar. Y luego el lunes 28, Min Piña estará en Río Bravo, Tamaulipas. A ver, muchacho, te andas paseando allá en las olas del mar, no le hace que el huracán ande ahí cercas, pero tú andas bien contento y bien feliz. Pero hay que regresar, Min, porque... Y luego... ¿Quieres que vaya yo solo? No, mi, no me mandes solo. Ándale, muchacho, apúrale y coméntame.

0: Muy buenos días, les saluda la voz de Mina aquí en Cantares una vez más para traerles nuestras actividades. Tenemos una invitación muy bonita en la Alianza de Pastores de Río Bravo. Ha hecho una cordial invitación para estar con ellos el lunes 28 de septiembre. El tema va a ser paternidad que activa destinos. Vamos a estar en la Iglesia Familia Adonai. La dirección es Mariano Magallán 209, Colonia Juan Báez Guerra, en Río Bravo, Tamaulipas. Para más información pueden llamarle al Pastor Carlos al 899-157-2340 o a su servidor 956-336-9851. Recuerden, estaremos el lunes 28 de septiembre en la Alianza de Pastores de Río Bravo. Nos ha hecho la invitación para estar con ellos ahí en la Iglesia Familia Adonai. Espero que hagan planes y nos acompañen. Dios ricamente me los bendiga.
1: Así es, hagamos planes y participemos en las actividades que hay en diferentes iglesias. Hay campañas, reciben un predicador. Vamos a escuchar palabra de Dios y vamos a gozarnos. Así es de que los invitamos. Y otra de las actividades es la de Radio Cristiana Vida Nueva, aquí en Vallehermoso, Tamaulipas. Me va a tocar estar aquí en Vallehermoso, en el poblado El Realito. Claro, de que voy a ir. Llueva, truene o relampaguee. Estoy en el 10º aniversario de Radio Cristiana Vida Nueva. Esto va a ser en el mes de octubre. ¿Qué tanto le falta? 3-4 días termina septiembre y llega octubre. Hacemos planes en 2 fines de semana. Llega el día 17 a las 5 de la tarde en el Teatro de la Plaza Principal de Vallehermoso, Tamaulipas. Al aire libre por Caricia, oiga. ¡Ay, claro que sí! Celebramos la fidelidad de Dios y deseamos que seas parte de esta fiesta en su honor. Estarán muchos grupos, muchos ministerios musicales, así es de que les invitamos y claro, los esperamos. Un saludo a Estelita, a todo el equipo de trabajo que le echan muchas ganas. Y así como vamos a acompañarlos a ellos, no se les olvide, mañana es domingo, claro, y mañana en los micrófonos de Cantares va a estar el pastor Isaías Chayito Vallejo. Un saludo para su amá Chabelita, que luego a poco el día de mañana suelta el grito en Cantares. ¡Oh! Imagínense. Pero para eso necesitamos que su hija Evi se levante temprano. ¡Ay, Evi! ¡Madrúgale, Evi! ¡Madrúgale! Aparte de que va a estar mañana tu hermanito en la programación de Cantares, mañana nos vamos a la casa de Dios. Un saludo para los Acevedo. No sé si vienen en camino, no sé si ya llegaron. Y si ya están aquí, bienvenidos. Y nos vamos a la casa.

la participación de los Acevedo, de lo más reciente que han grabado, vamos a la casa de Dios. Un saludo, Noé y Lolita, a los hijos, las hijas, las nietas, los nietos, oiga, que todos participando en esta nueva grabación que acaban de, están terminándola. Así es de que les felicito, les mando un saludo muy especial a esta hora de la mañana. Les pido una disculpa con los negritos que se presenten el día de hoy, pero el día de ayer nos cayó un aguacerazo aquí en el poblado El Relito y ahorita vi como que se salió la señal un poquito, pero les agradezco que continúen aquí con nosotros a través de la programación de Cantares. ¿Dónde me quedé? ¿Dónde andaba, Vitoriano? Buenos días, Rubencito, ya les saludaba, Vicky Vázquez también, que se hace presente, José Espinosa, mi amigo José Espinosa, desde Eloy, Arizona. Saludos y bendiciones, Víctor, ya disfrutando de Cantares, ya compartido, y un abrazo para ti y a tu familia, y muy agradecido con Dios, porque ya mi brazo está sano. Después de 6 meses, bueno, también quiero darle gracias a Dios, porque hoy es el cumpleaños de mi hijo, José Corralejo, Joe Espinosa, él es mi hijo el mayor, hoy cumple 54 años de edad. ¡Qué alegría, José, poder compartir! Y ahorita voy a poner un tema para saludar a tu hijo que está de manteles largos. Yo creo que es el único que me ha aparecido para el día de hoy. En ese recuerdo, José, cuando sufriste este accidente, aún recuerdo cómo tu brazo quedó dañado, quedó lastimado. Pero mira, Dios es bueno. Esta petición la hicimos presente. Y doy gracias a Dios por tu vida. Aunque para ti ahorita también hay momentos de felicidad, pero en esta semana o la próxima a tu vida va a llegar un recuerdo inolvidable. Un recuerdo porque en estos días tu mamá estaría de manteles largos. Mini Hernández, una fiel radioescucha de Cantares. Vitoriano, ¿dónde está? Acá ando en El Realito, acá estoy en Reynosa, Mini. Véngase pa' Huéslaco, véngase, quiero verlo. Oiga, así estuvimos por 2 años. No pude verla. José me mandaba fotos de él, de su mami, y siempre cuando le saludaba le decía, Mini, ya la conocí, Mini. Mire nomás, ¿qué está haciendo ahí sentada en el sillón, Mini? Pues aquí ando muy greñuda, mijo, aquí ando, pero estoy muy contento porque mi hijo aquí está conmigo, porque mis hijos me vienen a visitar, porque puedo, y por cierto, Vitoriano, ¿cómo le hago? Porque no puedo, le aplano aquí, le aplano acá, oiga, y que no los puedo escuchar, pero siempre fue grato el saludo. Siempre fue grato la oración que ella hacía por todo el auditorio de Cantares. Y ahorita que veo esta petición de su hijo, para ella era algo que siempre estaba presente. Mira, José, cómo sacaste recuerdos en esta bonita mañana. Te mando un abrazo fuerte y ese abrazo está en la distancia. Así como, por ejemplo, mira, a mi amigo Ernest. Lo tengo aquí bien cerquitas. Bien cerquitas. Y él, bueno, ya me va a salir el sentimiento. Pero yo doy gracias a Dios por la vida de los amigos. En la mañana empezamos con ese tema para un amigo así como usted, una amiga así como usted. Y trataré de contener un poquito esto porque vienen recuerdos muy hermosos. Y ahorita que dices que das gracias a Dios por tu salud. Aquí en Cantares, en mi familia, nosotros tenemos 2 testimonios muy grandes, uno de ellos es Ricky, un joven de 18 años, sobrino, de parte de la familia Ramos, mi cuñado Rufino Ramos, oiga también, pasando momentos y pruebas difíciles, empezó con mareos, y estos mareos, pues lo llevaron al hospital. Pues dicen los doctores, ¿qué hacemos? ¿No tenemos nada? ¿No tiene nada? Pues no, según ellos no tenía nada. Oiga, pues que nos lo trasladan hasta Matamoros. Y allá en Matamoros, pues lo tuvieron que entubar, tuvieron que hacer varios estudios, pero gracias a Dios, él no salió con nada, oiga.
pero siguen sus mareos ahí presentes. Ya no lo dieron de alta, está aquí en casita, pero damos gracias a Dios porque fueron 5 días, y nada más le platico de 5 días. Brisa Hernández, otro testimonio para dar gloria a Dios. Gloria a Dios por lo que está haciendo en la vida de Brisa Hernández. Y hay un testimonio, y eso, hay otra petición muy grande también que nos llegó a Cantares, de un niño de 9 meses que está ahorita internado gravemente allá en Monterrey, Nuevo León, en el hospital infantil. Yo les pido que oremos por él. Él se llama Alan Ojeda. Así es de que, familia de Cantares, vamos a orar. Vamos a orar por Elizabeth Peña, oiga. Que cuando Elizabeth Peña sea sana completamente, usted va a escuchar el testimonio de ella, cómo Dios la ha levantado, y hasta el día de hoy ella sigue glorificando el nombre de Dios, agradeciendo en el día a día las pruebas, las luchas que Dios le ha mandado a su vida, pero su fe sigue aumentando, su fe cada día más y más. Así es de que hago presente esto por este comentario que me llega aquí de mi amigo José Espinosa, y cómo no dar gloria a Dios, cómo no compartirlo, oiga, porque Dios es bueno, Dios es grande y Dios hace maravillas. Así es de que sigamos orando e intercediendo los unos por los otros.

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Y aquí me comparte algo el pastor Misael García. Gloria a Dios por su grande poder y por su misericordia. Dios los bendiga y saludos para todos. Aleluya.

puede ser de aquí de La Jarita, vecinos aquí cerca de Matamoros, Tamaulipas, que ya están listísimos, cambiados y peinados, porque van a estar en la gran celebración de Radio Cristiana Vida Nueva en su 10º aniversario. Les saludamos con mucho gusto cuando son exactamente ya con eso de la hora. Aguántese también otro mes, aguántese un mes más. Porque ahora sí ya no vamos a decir que haya una hora menos, que aquí una hora más. Ahora sí vamos a estar parejitos en el horario. Y claro, ya iguales, que no andamos que para allá y que para acá, para acá. Alicia Peña, buenos días, Vitoriano. Muy buenos días, ya escuchándote como siempre. Saludos y bendiciones y muchas bendiciones. Gracias, Alicia Peña. Gracias por el patrocinio del día de hoy. De los sábados norteños de Cantares. Un saludo para ti, para tu hija, tu nieta y para toda tu familia allá donde quiera que se encuentren. Elizabeth Zamora, vecina de Los Flores. Buenos días, Vitoriano. Saludos y bendiciones para usted y su hermosa esposa. Eso sí, tiene usted toda la razón. Yo a lo de hermosa le agregaría hermosísima, porque así de hermosísima está mi esposa. Y para todo el auditorio de Cantares. Pido oración por los nietos de mi esposo, Lori y Valentín Ramírez, compartido. Pastor Misael García, gracias por su mensaje. Aquí hay una petición que agregamos a las peticiones desde que se formó este grupo de pastores en el cual interceden por las peticiones de Cantares. Así es de que hago presente por los nietos del esposo de Elizabeth Zamora, Lori y Valentín Ramírez. Un saludo, Elizabeth Zamora, allá en el Valle de Texas. Mi cuñado Beto Ramos, mira nomás, qué chulada, oiga. No, si ya con un Ramos que se me aparezca, oiga, ya estoy contento. Pues cómo no, pues si tengo el ramo más hermoso, mi esposa Pali, pero mi cuñado aquí se hace presente. Que Dios te bendiga, Víctor, a ti y a Paula y mi apá Lencho Ramos. Oh, y toda la familia Ramos, ándale, tú agarraste con todo, te fuiste con todo, Beto. Y en especial para mi hermano Vicente, que ya está en casa, le doy gracias a Dios. El nombre de Vicente es el nombre real de mi cuñado Rufino. Nada más que así lo conocemos como Rufino y por eso siempre le digo Rufino. Así es de que ya está en casita, Beto. Ya está en casita. Lidia Ontiveros, ya en casita, Vitoriano. Ándele, pues. Gracias a Dios. Un saludo para mi prima Silvia Quintino y su hermosa familia. Hasta Byron, Michigan, que nos trataron con mucho cariño. Dios los bendiga siempre. Que así sea, Lidia, que Dios siempre los bendiga. Y cuando ellos vengan para acá, hay que recibirlos y tratarlos con el mismo cariño que los atendieron. Así es de que saludos para toda su familia en esta bonita mañana. Héctor Valdés, ¿cómo amaneció, mi amigo? Saludos, Vitoriano, hasta el poblado El Realito, para la familia Ríos Ramos y para el patriarca mayor Lencho Ramos. Y ya compartido, muchacho. Órale, pues. Gracias por esas flores. Gracias por esas flores. Olga Serrano, con los brazos cruzados, con las manos juntas y orando por Cantares. Gracias. Jesús Muñiz Zúñiga Saldaña. Saludos desde Sabinas, Coahuila. Pastor Jesús Muñiz. Dios me lo bendiga, pastor. Gusto saludarle. Pastor, yo le invito a orar, a interceder por las peticiones que hay en Cantares. Y no nada más a usted como pastor, a toda la audiencia que nos acompaña en el día a día, estemos orando. Usted escucha el programa, escuchó un hombre que pidiendo por una petición, hágalo, intercedamos. Dice Claudio Caporal, dice, bendiciones en este día sábado, bonito programa, lo estoy escuchando de Santiago Tuxtla, Veracruz. ¡Oh, mira nomás! Claudio, es la primera vez que yo te veo, te doy la bienvenida y te doy el saludo de parte de toda la familia de Cantares. Ándale pues, y corre la voz, comparte el programa para que se escuche allá por Santiago Tuxtla, Veracruz. Un saludo, Juan y Hernández, el orgullo de Calabacillas. Buenos días, Señor Jesús. Buenos días, el Señor Jesús lo bendiga, Víctor. Vitoriano, saludos desde Calabacillas, pues aquí tenemos actividad, un culto unido en la iglesia
Cristo La Roca con el pastor Daniel Hernández. Están todos invitados y compartido. Ándele pues, ya quisiera yo andar por allá, no en lo más alto de la montaña. Ahí le doy vuelta donde dice Bustamante, me salgo para la derecha y agarro vuelo bajo la sierra y justo bajando, ahí estoy en San Miguel de Ubaldo, en Calabacillas y en el Aguacate, hasta donde mandamos el saludo.

no más, le importa a mi Dios lo de ti y todo lo que te pase, claro, de que le importa, le importa. Gózate en esta bonita mañana a través de los sábados norteños de Cantares. 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

A través de este bonito tema vamos a encontrar la paz y el gozo. Claro que sí, en la presencia de Dios. Voy a mandar el saludo a los cumpleañeros. Déjeme ver si me acuerdo dónde dejé esos saludos. Según yo aquí los había guardado. Pero creo que hasta ahorita nada más tengo el cumpleaños del hijo de mi amigo José Espinosa, Joe Espinosa Jr., hasta donde mandamos el saludo en esta bonita mañana. Yo creo que sí. Ahí mero se va el saludo. Miguel de los Santos, le doy la bienvenida. Mira nomás. Miguel de los Santos, luego poco en la noche, oiga, suelta el grito, porque la noche de los sábados son de sábados norteños e invitados. Y Miguelito es bueno para el mariachi. Un saludo. Así es de que el hijo José Corralejo, Joe Espinosa, es mi hijo el mayor y hoy cumple 54 años. Ahí está presente el saludo. ¿Quién más? A ver, me mandó un saludo de felicitación. Yo creo que nadie más. Olga Serrano, Jesús Muñiz Aldaña, pastor, un saludo. Yo creo que es el único cumpleañero. Bueno, y con este saludo hago presente también el saludo para los cumpleañeros de la semana. Sí, claro, porque cumpleaños allá en Juan Rincón. Ay, ay, ay, mi esposa me trae un cafecito, oiga, y ya se me andaba cayendo, pero lo bueno es que se hubiera golpeado ella, pero el cafecito que no le pase nada, no, si la vi, reviré, así como diciendo, ay, amor, no vayas a dar ese santo porrazo, porque si lo das, ahorita yo quería transmitir, estamos en vivo, pero quería, para poder ver a cada uno de ustedes. Esto que ustedes ven en la pantalla es lo que estará saliendo de fondo. Esto es parte de una lona que se está elaborando y en la cual usted ahí puede ver de qué manera nos puede seguir a través de la página de Facebook, Cantares con Ben Piña. Va a ver también ahí lo del Catch Up, Cantares 3103. En la parte de arriba está la página web www.cantaresconbenpina.com. También estará presente la línea telefónica de Cantares, que le mando un saludo a Reina Mendoza por allá en Los Fresnos. Reina Mendoza mandó su ofrenda para que cuando estén los himnarios de Cantares ya sea el primero que mandemos hasta Los Fresnos, Texas. Les mando el saludo hasta aquel lugar. Y también ahí estará el apartado postal, porque es bueno, oiga, hace muchos años, la forma, la manera de cómo usted pudiera estar en comunicación con nosotros era a través de una carta al P.O. Box 111, McAllen, Texas, 78505. Y ahorita que digo esto, Goyita Piña y Alicia Peña me dieron una colección de discos, de cassettes que tenían ahí guardados. Estoy preparando para próximamente, me acuerdo de uno de ellos y me gustó tanto, porque en Cantares se daban a conocer talentos, oiga, hace tiempo. Y entre ellos hubo un cassette que se llamó Los Cinco Talentos, donde ahí compartimos nuevos ministerios, nuevos grupos musicales y los dimos a conocer. Oh, cuando vi ese cassette dije, hay que grabarlo, no lo tengo a la mano. Y así hay muchos. Y entre ellos me encontré un cassette, me hubiera gustado, traté de que se viera la cámara para poder verlos a ustedes, pero para que ustedes vieran un cassette de Chicho Alfaro, un cassette que dice Cantares, recordando al dueto Alma. ¡Oh, qué bonito! Cuando los vi, abrí la caja, saqué el cassette, vi el tema de los cantos y dije, mira nomás, gloria a Dios por ello, de aquellos años, de aquellos inicios de Cantares. Así es de que ya pronto y de lo pronto, oiga, se hace presente el himnario de Cantares. Así es de que espero que usted sea parte de ello. Guste tenerlo, aquí lo vamos a tener a través de Cantares. Así es de que les mandamos un saludo y saludando a Audelia en esta semana.
También un saludo para Graciela Leal, que también estuvo de manteles largos. Elizabeth Carrizales y el cumpleañero del día de hoy. Un saludo hasta Eloy, Arizona, donde mi amigo José Espinosa anda bien contento y bien feliz, claro, porque su hijo Joe Espinosa Jr. está de manteles largos. Y ya dieron desde las 5, desde las 12 de la medianoche. Y así fue pasando la hora. Llegaron las 5, las 6, las 7. Y aquí estamos, encantados de la vida, saludando a los cumpleañeros del día de hoy. ¡Felicidades!

Bonito es poder compartir este día muy especial hasta Eloy, Arizona. Martín y Blanca, saludando a los cumpleaños de la semana y al cumpleañero del día de hoy. Muchas, pero muchas y otro poquito de muchas de felicidad. ¡Claro que sí! Un abrazo fuerte para los cumpleañeros. Pero oiga, déjeme le recuerdo. A ver, Min, ¿dónde andas, Min, hombre? Te me escondes muy seguido y hay que saludar a los cumpleaños. Hay que saludar a los cumpleaños. Ya les saludamos, pero de lo emocionado que ando, Min, ándale pues, amigo, dime dónde te encuentras, dónde vas a andar en estos días.

0: Muy buenos días, les saluda la voz de Mina aquí en Cantares una vez más para traerles nuestras actividades. Tenemos una invitación muy bonita en la Alianza de Pastores de Río Bravo. Nos ha hecho una cordial invitación para estar con ellos el lunes 28 de septiembre. El tema va a ser paternidad que activa destinos. Vamos a estar en la Iglesia Familia Adonai. La dirección es Mariano Magallán 209, Colonia Juan Báez Guerra, en Río Bravo, Tamaulipas. Para más información pueden llamarle al Pastor Carlos al 899-157-2340 o a su servidor 956-336-9851. Recuerden, estaremos el lunes 28 de septiembre en la Alianza de Pastores de Río Bravo. Nos ha hecho la invitación para estar con ellos ahí en la Iglesia Familia Adonai. Espero que hagan planes y nos acompañen. Dios ricamente me los bendiga.
1: No se diga más, mi, no se diga más. Ahí nos vemos este próximo lunes, no más mañana y hoy. Y llega el lunes y encantado de la vida, allá en Río Bravo, Tamaulipas, en la Alianza de Pastores, donde estarán recibiendo a Min y ahí estará llevando el mensaje de la palabra de Dios. Continuamos con más dentro de Cantares, claro. Rosalinda Martínez, buenos días, aquí escuchando y ya compartido. Saludos y bendiciones para toda la audiencia de Cantares. ¡Ay! Ay, ay, Rosalinda Martínez, no dijo mi programa favorito. Bueno, como quiera le saludamos, así como también le mando un saludo a la familia Izaguirre, a la pastora Marbella, a toda la congregación allá en Matamoros, Tamaulipas, y claro, a todos los Izaguirre que nos acompañan en el día a día, le hacemos presente el saludo aquí dentro de Cantares. Un saludo, Alicia Peña, gracias por el patrocinio del día de hoy, de los sábados norteños de Cantares. Mañana aquí estará el pastor Chayito Vallejo, bien contento y bien feliz, a ver qué nos dice, a ver qué nos platica. Y el día de mañana tiene patrocinador, sí, el día de mañana el pastor José Luis González y González y González, allá de la ciudad de Dallas, Texas, ellos son los patrocinadores del día de mañana. Así es de que, Chayito, apúntale, apúntale muy bien, porque no quiero que me estés despertando a las 3, 4 de la mañana, Chayito. Un saludo para ti y encantado de la vida. Le echa muchas ganas el pastor Chayito, pastor de la iglesia del Templo Betel en la Campirana, Colonia Benito Juárez. El grupo Betel participando en muchas actividades, apoyando muchos ministerios, así es de que hay que echarle muchas ganas en la obra de Dios. Mi amigo Jesús Hernández, buenos días, amigo Vitoriano, ya conectados, Dios me los bendiga y compartido. Lidia Hernández Prado, y es de los Prado, oiga, de por allá de Linares, de Cerro Preto, Nuevo León, hasta donde se va el saludo. Saludos, Vitoriano, y a todo el auditorio de Cantares desde Linares, Nuevo León. Es todo. Mi amigo Chanito, pastor, Dios te bendiga. Estás escuchando Radio Cantares. ¡Qué bueno! Un saludo para ti y tu esposa allá en la Ciudad de México. ¡Saludos! Fili Rodríguez Sierra, también, oiga, encantado de la vida. Mi amigo Noé Reyes, ¡qué alegría! Y qué bueno que estás aquí presente escuchando. Por cierto, en esta semana fue el Día del Soldador, y un saludo para mi amigo Noé Reyes, que es un gran soldador, oiga, de esos soldadores de primera, de calidad, de los buenos, que cuando solda no hace ahí los puntos, los bultos, no, quedan bien finitos, las estructuras que él hace, encantado de la vida. Un saludo para ti y toda tu familia por allá en Dona, Texas. Fili Rodríguez dice, Dios le bendiga grande, Vitoriano, por el programa de Cantares. Buenos días, saludos desde Linares, Nuevo León. Lolita Acevedo, a ver, Lolita, ¿qué me dice? Bendecido día, Vitoriano. Y Paulis, aquí está al lado mío, pero no quiere soltar el grito, Lolita, así como usted y Noé cuando hacen su programa. Mira qué bonito se ven. Así también yo me quiero ver bien bonito al lado de Pauli, pero pues no puedo. No puede estar una bonita y un feo lado. No. Los dos bonitos. Dice aquí, saludos para toda la audiencia de Cantares. Gracias a Dios, ya estamos en casita. Gracias por los que oraron por nosotros, Noé y Lolita Acevedo presente. Felicidades a mi hijo Samuel. Feliz cumpleaños porque le permite cumplir un año más de vida. Él vive en la hacienda de Guadalupe. Dios lo siga bendiciendo. Mis mejores deseos. Pues compartimos este saludo, Fili, contigo, con tu hijo, Samuel. que el día de hoy también está de manteles largos. Pues ese saludo lo hacemos presente en esta bonita mañana. ¡Claro que sí! 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Así es de que saludos, Alicia Peña. Espero estés disfrutando del programa en esta bonita mañana por allá en Huéslaco. Y uno de tus cantos favoritos, aquí lo tienes con Lupe de la Fuente.

complaciendo a la gran familia. Alicia Peña, suelta el grito, muchacha, suelta el grito. Un saludo y gracias por tu participación. Gabrielita Soto, no, Chabelita Soto. Ay, yo pensé que era Chabelita de acá de la Juárez, la mamá de Chayito. Un saludo. Dice, saludos de acá de Ciudad Victoria, Tamaulipas, gozándome con un cafecito. Dios le bendiga. Igualmente yo, Chabelita, también tomando el cafecito aquí dentro de la programación de Cantares. ¿Onta la taza, mi amor? ¿Te la llevaste ya? Ma, a ver, échamela para acá. Échamela para acá la taza. Dice aquí esta taza, dice en inglés. Dice, all you need is love and coffee. Ay, esta es la tacita que tengo todas las mañanas donde disfruto de un cafecito y escuchando la programación de Cantares. Ángeles Linares, Dios te bendiga. Vitoriano, quiero mandar un saludo para la familia Camacho Linares de aquí de Ciudad Victoria. Me pone un canto, quiero florecer. Un saludito, Ángeles. Vamos a ver si nos da el tiempo y le complacemos. Eufemia Sánchez, muy buenos días, Vitoriano. ¿Me puede poner un canto con Miguelito Ramírez? Saludos y bendiciones para todos. En la noche voy a complacer a estas dos personas, Ángeles Linares y Eufemia Sánchez. María Mendieta, buenos días, Vitoriano. Saludos y bendiciones desde Fort Worth, Texas. Un saludo, María Mendieta, gusto saludarle. Yo espero que ya esté mejor, yo espero que ya esté bien. Vitoriano, también agradezco a Dios por mis nietas Jimena y Camila Peña, que cumplen 4 y 5 años. Ay, Elizabeth, te tardaste, Elizabeth. Bueno, pues hago presente el saludo y qué bueno compartirlo en esta bonita mañana. Evi García, si es García, quiere decir que es pariente de Jovita, quiere decir que es pariente de Umbelina, quiere decir de Ubaldina, quiere decir que es pariente del pastor Misael García. Buenos días, Dios le bendiga, saludos. Bueno, pues si acaso es o no es, como quiera, le saludamos de todo corazón. Dulce María Martínez, le aviso que yo me llamo Saraí. ¡Oh! Bueno, pues un saludo, Saraí. Bonita mañana y gracias por estar conectada. Elizabeth Reyes, good morning, Vitoriano. Saludos desde Norte Carolina y compartido. Y así como los está compartiendo, mi amigo Juan Reyes está, pero más que contento, más que feliz, escuchando los sábados norteños de Cantares. Este bonito tema lleva por nombre Soy Misionero. Y gracias a los que participan dentro de Cantares, gracias a usted y a usted que siempre está aquí presente en mañana tras mañana escuchando el programa de la Alegría Evangélica.

El mensaje de Dios llegue a muchos corazones, por donde quiera que vayamos, Burgos, Ébano, no, ¿pa' qué le sigo, Méndez? Agarro vuelo, oiga, por Cruyas, por el Encinal y muchos, muchos lugares donde quiera que nos acompañen, Ciudad Victoria, el cuarto distrito, en lo más alto de la montaña, allá en el otro lado, Fort Worth, Texas, por todo Norte Carolina, no, muchos y muchos lugares, y por tantos lugares que andamos llevando la palabra de Dios, ay, hasta nos llaman locos, ¿cómo? Sí, pues loco a mí me dicen, loco a mí me llaman.

El grupo Zafiro desde Galeana, Nuevo León, con este bonito tema. Loco a mí me dicen, loco a mí me llaman. María Martínez, saludos. María de los Santos se hace presente. Un saludo en esta bonita mañana. Bella Cos, también le agradecemos que nos esté acompañando donde quiera que esté escuchando la programación. Por último, tengo el saludo de Claudio Caporal, que nos está compartiendo este bonito programa, y es la primera vez que él nos está escuchando. Un saludo, Arturo Calvo, Dios lo bendiga, y muchas bendiciones desde Padilla, Tamaulipas, se hace presente. La familia Herrera, Evita ya se conectó, aquí está presente, saludos. Leopoldo Jacobo, saludos y bendiciones para mis hermanos de Calabacillas y sus alrededores desde Ciudad Victoria, Tamaulipas. Martín Campos, saludos y bendiciones. Aurelia Hernández Zúñiga, saluditos. Sí, estamos de fiesta con Jesús aquí en Calabacillas. Están invitados todos los que escuchan este hermoso programa de parte de las hermanas Hernández. Saludos para los que vamos a estar ahí cocinando. Mándemele un saludito muy especial para mi hermano Jesús Hernández. Claro que sí, lo hacemos presente, y aguas con las tortillas, oiga. Ya me imagino el asadito de puerco que van a estar preparando. Dulce María Martínez, muy buenos días, ¿cómo amanecieron? Espero que hayan amanecido muy bien, que Dios les bendiga en grande manera a todos ustedes. Le mando saludos, Saraí. Ah, ella es Saraí desde Puebla, Venustiano Carranza. Saludos, Elizabeth Reyes, ya les saludábamos, Avi García también, saludando a las nietas de Elizabeth Zamora en esta bonita mañana, y también intercediendo por la petición que nos pidió mi amigo Esaú Guillermo Guevara. Bendiciones, Vitoriano, aquí escuchando el programa en familia y ya compartido completamente en vivo. Esaú, hoy no lo estás escuchando grabado y estás completamente en vivo. Pues un saludo para ti y toda tu familia. Dice Evi García, sí, soy de los García del Pastor Misael. Ándale pues. Yadira Cantú, saluditos desde San Benito. María Mendieta, gracias a Dios, ya estoy bien, y gracias por sus oraciones, porque Dios me sacó adelante. Gloria a Dios, claro que sí, María Mendieta. Y gloria a Dios, dice Dulce María. Amén, saludos para Leopoldo, y gracias a todos ustedes por acompañarnos a esta hora de la

Mañana, a nombre de la norteñita Alicia Peña, llega el programa el día de hoy. Mañana el pastor Chayito aquí estará en Cantares. Domingo, día de ir a la casa de Dios. Yo le invito, cerca de su casa hay una iglesia. Yo le invito, si usted anda por acá en el Valle de Texas, en el 2119 East Montecristo, ahí está Unidos en la Visión, donde son pastores Ben y Mona Piña. Y el día de mañana, Ben Piña estará predicando en la casa de Dios. 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El día de hoy, a nombre de la norteñita Alicia Peña, llega el programa. Un saludo y recuerde, familia, recuérdelo muy bien y llévelo siempre en su corazón. Un saludo hasta Indiana, allá donde Eligio y su esposa también nos acompañan amablemente. Saludos, Graciela Garza, felicidades por su cumpleaños, que la haya pasado inmensamente feliz. Y recuerden, ¿Cristo viene? ¡Claro que sí! ¡Cristo viene! Leti Cuellar, buenos días.

0: Laura Tobar, saludos.
1: Ya se acerca la primavera.
0: Nena Leal está conectada, pues un saludo, bendiciones.

0: Al orgullo de las enramadas, un saludo para toda la familia Rico. Y qué rico es comer por allá, oiga.
1: Terremotos hay por donde quiera.
0: Filipenses 4:13, bendiciones.

amén. Es evidente, se mira lo que esto implica, que donde no hay acercamiento a Dios en oración y comunión con Jesucristo, tampoco hay una fe salvadora. Jesucristo pone en el mismo nivel la fe y la ferviente oración a Dios, porque, hermanos, como les dije antes, la fe y el acercamiento a Dios son inseparables. Gloria a Dios. ¿Cómo te puedes acercar a Dios orando sin una vida de oración perseverante? O sea, siempre. La fe no puede ser ejercitada. Por eso en el capítulo 18 de Lucas nos habla la Biblia sobre la necesidad de orar siempre. Y si tú te preguntas, ¿orar todas las mañanas? No. ¿Orar todas las noches? No. ¿Orar cuando comemos, cuando almorzamos, cuando cenamos? No. ¿Orar cuando estemos enfermos solamente? No, hermanos. La Biblia nos habla de orar siempre, amén, y no desmayar. Gloria a Dios. No podemos estar orando nomás cuando necesitamos. No podemos estar orando nomás cuando nos acordamos, ¿verdad? O cuando vamos a comer. Dice la Biblia, orar siempre y no desmayar. Y tú si te preguntas, ¿cómo puedo orar siempre? Hermanos, es que la oración, ¿verdad? Se levanta uno en la mañana, es un ritual, a lo mejor lo tienes, ¿verdad? De levantarte, orar. Muchos los que tienen chance, ¿verdad? Que no trabajan, pues leer tu Biblia todas las mañanas y todo. Pero orar, me imagino, hermanos, que la Biblia se refiere a estar pensando siempre en el todo el día en el Señor. Amén. Que si viene algún ataque del enemigo, tu mente esté ocupada, alabando y glorificando a Dios. Amén. Dice uno, pues yo tengo que trabajar, pero tu mente, en tu mente puede estar un salmo, puede estar un canto, puede estar una música. Si estás trabajando, lavando, trapeando, barriendo, puedes estar oyendo programas, puedes estar alabando a Dios en tu ser, en tu mente, en tu alma, en tu corazón. Amén. A eso se refiere la Biblia. ¿Sabías, hermanos, hermana, que cómo desanimamos nosotros a los hermanos de nuestra iglesia cuando no vamos? Amén. No sé tú, ¿verdad? A lo mejor piensas, no, yo cuando no voy ni cuenta se dan. Nadie me habla. Yo creo que sí, hermano. Siempre alguien está pendiente de que tú no vas a la iglesia, de que tú ese día no llegaste, de que tú ese día llegaste tarde. Amén. Siempre hay gente pendiente de los demás. Algunos para criticar, no más, ¿verdad? Pero hay muchos que sí estamos verdaderamente preocupados por tu vida espiritual, porque tú no vienes a la iglesia, porque tú faltas mucho, porque tú te echamos de menos, porque te queremos. Amén. Porque nos hacen falta. Dice la palabra que es un solo cuerpo, pero con muchos miembros. Así que un dedito no va, nos hace falta, ¿verdad? Una mano no va, un ojo no va, nos hace falta. Gloria a Dios. Tú no sabes cómo se desalienta la gente o alguna hermana cuando tú no vas, o cuando vas cuando tú quieres. Hermana, hermano, yo te invito esta mañana, tú que conoces al Señor, tú que conoces su amor, su misericordia, no sigas desanimando, amén, no sigas cambiando de iglesias. Es cierto que hay iglesias donde los pastores no llevan la palabra de Dios con devoción, amén, pero la iglesia, las doctrinas, no te cambian, no te quitan ese desaliento o amargura que sufres. Amén, Jesús es el único que puede ayudarte, amén, pero necesitas cambiar. Necesitas servir a Dios, necesitas hacer un compromiso con Dios, verdadero, y poner primero a Dios en tu vida. Amén, gloria a Dios. Hebreos 10:25 nos dice, y tanto más cuando veis que aquel día se acerca. Gloria a Dios. Y si te preguntas a cuál día es este, hermanos, pues se acerca el día del regreso del Señor Jesucristo por sus fieles. Pero mientras tanto nos enfrentaremos a muchas pruebas, hermanos. Mientras tanto nos enfrentaremos a muchas persecuciones
de índole espiritual y a mucho engaño en cuanto a doctrinas. Amén. Y los creyentes debemos reunirnos siempre en cada servicio a fin de fortalecernos, hermanos, de animarnos, amén, mutuamente, a mantenernos firmes en Jesucristo y en la fe del nuevo pacto. Amén. Reflexionemos un poco en esta pregunta, hermanos. ¿Eres fiel? Si Dios viniera hoy en este momento, ¿hallaría fidelidad en ti? Les pregunto, si supieran, hermanos, que Dios vendría por su iglesia a las 10 de la mañana, cuando es por lo regular en todas las iglesias de la escuela dominical, ¿estarías puntual, hermano? Si supiera, la Biblia dice que no sabemos ni el día ni la hora, ¿verdad? Pero si tú supieras, ¿estarías puntual a las 10 de la mañana? Yo no sé ustedes, hermano, hermana. O sea, yo llegaría por lo menos 2 o 3 horas antes, por si el horario del cielo y de la tierra no es el mismo. Gloria a Dios. Fidelidad, hermanos, a las cosas de Dios. Fidelidad a la casa de Dios. Bendiciones, Rome. El no asistir a los cultos se pierde, hermanos, el estímulo y la ayuda a los hermanos. Nos reunimos para anunciar nuestra fe, para alabar a Dios. Nos reunimos para fortalecernos unos a otros en el Señor. Amén. Nos reunimos porque sabemos que al estar cerca el día del Señor, tendremos problemas espirituales, hermanos. Dice la palabra, el amor de muchos se enfriará. Tendremos tribulaciones y sabemos que las fuerzas malignas crecerán en intensidad, ¿verdad? Dice la palabra, la maldad se multiplicará. Amén. Y lo creemos. ¿Cómo está ahorita el mundo? ¿Cómo está cada día, nos damos cuenta por las noticias, ¿verdad? Nos damos cuenta por las familiares, por los amigos, o sea, todo lo malo que está pasando, cómo está aumentando día a día la enfermedad, los problemas, los azotes, las plagas, los terremotos, las inundaciones. Cada día está peor. Y no esperamos, ¿verdad?, que venga algo mejor. Pero déjame decirte, hermano, que las pruebas y dificultades nunca deben ser excusas para no venir a la iglesia. Gloria a Dios. Amén. ¡Wow! Es mi hermano, el pastor Isaías Vallejo, dice, Dios le bendiga, hermana Rosy. Bendiciones, hermano. Qué alegría verlo en mi programa. Gloria a Dios desde Reynosa. Bendiciones, y mañana estamos listos para oír su programa en Cantares. Gloria a Dios. En cambio, hermano, eso no es excusa para no venir a la iglesia. Problemas, dificultades, luchas, pruebas, aún ahorita lo que está pasando, ¿verdad? Dios nos guarda. Dios nos va a guardar porque lo andamos buscando a Él. Gloria a Dios. En cambio, entre más surcan dificultades, hermanos, desánimo, debemos hacer un mayor esfuerzo por ser fieles en la asistencia a los cultos y reuniones de nuestras iglesias. Amén. Y nunca pienses que es por demás o en vano ir tantas veces a la iglesia, hermanos. Lean ahí en su casa Malaquías 3, 13 al 18, le da a los que están en sus casas. Se fijarán que mientras unos decían, es por demás servir a Dios, en otras palabras, unos se quejaban por guardar la ley y no ver provecho como muchos de nosotros. Amén, ¿verdad? Pensamos que no hay ningún provecho en ir a la iglesia todos los días de culto. Porque estamos tan acostumbrados, hermanos, a las bendiciones de Dios que ya lo vemos como sin provecho. Amén. ¿De qué me beneficia el sol? ¿De qué me beneficia el agua? Tengo trabajo, pero igual no quiero trabajar. No me falta nada, pero igual me lo merezco. Voy a la iglesia cuando quiero, cuando puedo, y aunque siempre llego tarde, es igual. Para Dios, aquí estoy, aunque sea dormido muchas veces, pero aquí estoy. Porque si hay gente dormida en la iglesia, amén. Hablaba la vez pasada de gente dormida espiritualmente, hablando.
pero también físicamente. Amén. Así creía este pueblo, hermano, que la simple adoración externa era suficiente para recibir la bendición de Dios. Gloria a Dios. Y como no la recibían porque su corazón no era recto delante de Dios, consideraban que era inútil servirle. Lee ahí en Jeremías que les dije. ¿Verdad que cuando viene el desánimo a tu vida, hermano, lo primero que pensamos es, ¿de qué me sirve tanta adoración a Dios? Tantas actividades, tanta predicación contra el pecado, contra la pereza espiritual. ¿De qué me sirve ir todo el tiempo a la iglesia? Aunque llegue tarde todo el tiempo, amén. Hermanos, déjenme decirles que si hay desánimo en sus vidas, es porque su corazón, sus corazones no están rectos delante de Dios. Wow. La hermana Piña, ¿cómo sabe? Examínate, hermano, examinémonos. No estoy hablando nomás para ustedes. Ustedes saben que la palabra primero me toca a mí y después yo se las envío, gloria a Dios. Hermana, hermano, que tus obras no sean externas. Examina tu corazón. Acuérdate que Dios guarda el registro de lo que hacemos para Él. Malaquías 3:16 nos habla de lo que de los que temían a Jehová, gloria a Dios. Al contrario, con la mayoría, aún había algunos que temían y honraban a Dios. Amén. Dice la palabra Malaquías 3:16. Y Jehová escuchó y fue escrito libro de memorias delante de él para los que temen a Jehová y para los que piensan en su nombre. Wow. Amén. Libro de memorias. Por si tú piensas que a Dios no le importaba o no le importa lo que estamos haciendo, lo que tú haces, amén, de ir cuando tú quieras a la iglesia, de dejar de congregarte y volver al mes, o volver a las 3 semanas o a la semana, venir cada domingo, venir cuando tú quieras, cuando tú puedas, cuando, no sé, cuando tú necesitas oír palabra o que te enfermaste y es cuando tú decides, oh, voy a regresar a la iglesia porque en verdad necesito de Dios. Hermano, hermana, todos los días necesitamos de Dios. Amén. Todos los días necesitamos acercarnos a Dios. Dice su palabra, acercaos a Dios y Él se acercará a vosotros. ¿Quién no quiere estar cerca de Dios? ¿Quién no quiere alabar, glorificar, adorar a Dios por todo lo que nos da, hermanos? Si nomás nos falta roña para rascarnos. Todo nos da, hermanos, todo nos suple. El Señor promete mantener en el cielo un registro permanente de quienes lo honran y le temen al vivir con fidelidad delante de Él. Amén. Gloria a Dios. Pero lo que más me gusta de esta escritura es Malaquías 3:17, hermano. Sí, dice Jehová, y serán para mí especial tesoro en el día que yo actúe. ¿Qué día es ese? El día del juicio. Especial tesoro seremos para Dios. Gloria a Dios. Como decía mi pastor Narcos, si esto no te emociona, hermano, hermana, no sé qué pueda emocionarte. De veras, si a ti no te emociona que vas a ser un especial tesoro para Dios, no sé, ¿qué pueda levantarte este día? Y les diré algo personal, ¿verdad? Yo no sé usted, pero a mí me emociona grandemente ser un especial tesoro para Dios. Amén. Dice su palabra, piedra preciosa. Amén. ¿Qué más queremos? A mí me emociona, hermano, servir a Dios en todas las áreas que Él quiera. Amén. Me emociona venir a la iglesia, todos los servicios, todas las actividades que haya. Me emociona ir a alabar, a adorar y a cantarle, a congregarme con todos los hermanos. A mí se me emociona llegar temprano y los que me conocen saben. Todas en las iglesias, varias que he estado, de verdad, era la primera que llegaba. ¿Verdad? En unas tenía la ¿cómo se dice? El privilegio de tener las llaves. Amén. Y me gustaba ir a abrir la iglesia.
gloria a Dios. No me dejarán mentir los que me conocen ahorita. A lo mejor el pastor es el que llega primero que nosotros. Pero nosotros siempre estamos ahí antes de que empiece todo. A mí me encanta llegar temprano a la casa de Dios y me emociona, ¿verdad? Estar aquí en mi programa de Face, ustedes saben. Siempre he estado feliz. Ahorita pudiera tener un muy buen pretexto que voy a cocinar para 100 personas. Y aquí estoy, con un amor, con un gozo, con una alegría, alabando y glorificando a Dios de esta manera, llevando a cabo el llamado que Él ha puesto en mi vida. Amén. Y más que nada me emociona no tener ningún pretexto para no estar en la casa de Dios. Gloria a Dios. Amén. Y cuando yo leía esto, y serán para mí especial tesoro en el día del juicio y los perdonaré. Wow. ¿Qué más queremos, hermano? Hermana, hermano, sé fiel. Amén. Ama y respeta a Dios. Teme y honra al Señor, ¿verdad? Al escuchar con atención su palabra. Gloria a Dios, hermanos. Honralo al ser fiel, ¿verdad? A los servicios. Gloria a Dios. Honralo a leer su palabra. Honralo a poner esa palabra por obra. Y honralo al poner a Dios primero en tu vida. Gloria a Dios. ¿Quieres ser un especial tesoro para Él? Te diré cómo puedes comenzar a ser un especial tesoro para Dios, hermanos. Vamos a leer Romanos 12. Romanos 12, 11 y 12. Me hizo mucha falta mi hermana Rosalinda, en poner ahí los versículos siempre, ¿verdad? El tema y los versículos, pero gloria a Dios. A lo mejor yo terminando los puedo poner o más noche o más tarde. Estoy bien ocupada este día. Dice Romanos 12, 11 y 12, en lo que requiere diligencia, no perezosos, fervientes en espíritu, sirviendo al Señor, gozosos en la esperanza, sufridos en la tribulación y constantes en la oración. Amén. Hermanos, diligentes, no perezosos. Todo lo que hagas para el Señor, hazlo con fervor, hazlo con diligencia y atención, hazlo con responsabilidad. Gloria a Dios. Dice, fervientes en espíritu, debemos recurrir diariamente, constantemente, hermanos, al Espíritu para dirección y guianza de nuestras vidas. Dice, sirviendo al Señor, sirviendo, hermanos, en todo lo que hacemos. Amén. Dice, gozosos en la fe, siempre alegres. Amén. Creyendo que Dios suplirá toda nuestra necesidad. Gloria a Dios. Dice, sufridos en la tribulación, permanezcamos bajo la prueba en una manera, hermanos, que honre a Dios. Amén. No procurando escapar de esas pruebas, sino deseosos de aprender lo que Dios quiere que compongamos en nuestra vida para que tengamos rectitud delante de Él. Amén. Dando gracias a Dios por todo. Dice, constantes en la oración. Orando siempre por todo y por todos. Amén. Y déjenme decirles que el gozo y la fortaleza se obtienen con mucha oración y no dejando de congregarnos. Hermanos, no dejen que demasiadas responsabilidades diarias, que el trabajo, que peleas en casa con tu esposo o hijos, sean las causas de tu ausencia o llegadas tarde a tu iglesia. Pon en orden tus prioridades. Amén. Y mi consejo en esta mañana es, aprende a poner a Dios siempre al principio y todo irá bien. Amén. Aprende de memoria Romanos 12, 12, 12, las palabras claves de ese texto, gozosos, sufridos, constantes. Amén. Gozosos, celebra diariamente que has ganado el acceso a Dios gracias a la sangre de Jesús. Ya no necesitamos un sacerdote que nos represente. Amén. Tenemos un abogado en el cielo y es Jesucristo, que está abogando por cada uno de nosotros. La otra palabra clave, sufridos, ¿verdad? Era gozosos, sufridos y constantes. Sufridos, acércate confiadamente a Dios cuando estés en necesidad
y creyendo que Él comprende tus sufrimientos. Y constantes, deja que la oración, hermano y hermana, y su palabra sean los fundamentos y sostén de tus pensamientos. Amén. Hebreos 4:14 nos impulsa a ser tenaz, persistente, al aferrarte a las promesas de Dios. Nos impulsa a buscar activamente a Dios, a estudiar su palabra, edificando nuestra fe. Y no dejando de congregarse, como algunos tienen por costumbre, porque el Rey ya viene. Muchas bendiciones para mi hermano Tino Antiveros. Ahorita seguimos con su programa, oyendo su programa de alabanzas con mensaje. Muchas bendiciones. Amén. Y los espero mañana con una pequeña reflexión. Recuerden que mañana es domingo, no dejando de congregarse como muchos tienen por costumbre. Gloria a Dios. Los espero mañana con una pequeña reflexión por misma página de Rosalinda Piña. Y este fue tu programa, Tocando el Manto de Jesús. Muchas bendiciones.

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Muy buenos días, mis amigos y mis hermanos. Para iniciar Cantares de hoy, como todos los días, con ustedes, el primer devocional de la frontera. Oh, gran Señor, esta mañana bonita al estar ante ti, te doy gracias porque siento la confianza de acercarme y platicar lo que me sucede. No solo para descansar, como lo hacemos cuando a alguien le platicamos un problema, simple y sencillamente por contarle lo que nos sucede, sino con la confianza de que a ti te interesa, de que me vas a escuchar y de que tienes tiempo para mí. Y no solo eso, tienes la solución a mis problemas. En estos días de desconfianza, que ya no confiamos ni en nuestra misma sombra, ahora, cuando decimos que el mejor amigo es traidor y que todo mundo engaña y que hay mentira por doquier, ahora que no confiamos en nadie, tampoco hay quien confíe en nosotros, no hay quien confíe ya en nuestras palabras y en las palabras de los demás. Para cualquier trato tenemos que firmar una montaña de documentos, porque nadie confía en nadie. En este mundo de desconfianza, en el que todos dudamos de todos, gracias, oh gran Señor, porque todavía hay un apoyo, un ancla donde nuestra esperanza puede asirse, donde puede cimentarse nuestra confianza. Gracias, Señor, porque todos han comprobado que el mundo no es otra cosa más que un engaño tras otro engaño, una duda tras otra duda, una desconfianza tras otra desconfianza. Pero te damos gracias que en este mundo de dudas, de temores y de desconfianzas, tu pueblo todavía podemos seguir confiando en ti.

Atención. Muy pronto estas serán las últimas noticias. Multitud de gente misteriosamente ha desaparecido. Los gobiernos buscan una solución. La ciencia incapacitada para contestar. Hay confusión universal.

estos momentos al estar ante tu presencia. Te doy gracias por la bendita oportunidad que me concedes estar delante de ti. Mi gran Señor, qué oportuno el momento de estar ante tus pies. Es como sentarnos a los pies del Maestro.

hacía María, sentado a tus pies para escuchar tu cátedra sagrada, porque para escuchar sabiduría, solo de tus labios, mi gran Señor. Y perdónanos porque no gastamos tiempo suficiente a tus pies. Por eso hemos cometido tantos errores, por eso hemos caído en tantas faltas, en tantas imperfecciones, porque, Señor, nos hace falta sabiduría. Tú has dicho, el pueblo perece por falta de conocimiento. ¿Y dónde podemos conseguir ese conocimiento? A tus pies. Pues tú también has dicho, si alguno es falto de sabiduría, demándela de mi mano. Sí es cierto, mi gran Señor. Tú, Señor, eres el maestro de los maestros. Y qué bonito es postrarnos ante ti en cualquier etapa de la vida. Hay quien le llama a los primeros años de la vida edad estudiantil. Pero si edad estudiantil es la ancianidad también. Moisés, a sus 120 años, esta era su oración. Enséñanos de tal modo a contar nuestros días que traigamos al corazón sabiduría. Es verdad, cuánta necesidad tenemos de que nos enseñes, porque nos hemos enseñado a nadar como peces, a volar.

0: Hello, ¿quién habla?
1: Soy Jared, tu hijo.
0: ¿Qué pasó, mijito?
1: Necesito que vengas a la escuela a firmar unos papeles, papá.
0: Ahorita no tengo tiempo, hijito, pero voy a mandar a tu mamá.
1: Pero son muy importantes, papá.
0: Ya te dije que no tengo tiempo.
1: Está bien, papá. Bye, te quiero mucho.
0: Yo también, mijito. Bye.